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Esta noche sigue, continúa el trabajo. Y esta noche siguen los brujos arriba, gritando que los bajen. Hasta el viernes, 2 de la mañana, van a estar arriba de mí, como se dice, de mí, porque yo tengo, ahí en mi chacra, yo tengo un árbol de pumaquiro. Ahí en ese árbol de pumaquiro, arriba unas ramas, ahí están sentados, en cada rama está sentado ahí. Claro, y ese pumaquiro, pues, comezona, saca roncha, ¿no? Se pega en la piel y una desesperación. Ahí están, por brujos, pues, por brujos. Ahí grita, ¡bájenme! ¿Quién va a bajar en el monte? Silencio, ¿quién le escucha? Pero no sabe cómo amaneció ahí. ¿Por qué? Porque el espiritismo, banco el espiritismo, cogemos, sacamos y lo llevamos al hechicero, al malero, lejos de su embrujado, para que mientras esté allí gritando, su embrujado, a quien Tocache va sanando, cholo. Qué lindo, qué bonitillo. Si le ponemos en lupuna colorada arriba en una rama, baja. ¿Ya? Porque ahí tiene, como dice, ¿no?, su amigo. Ahí tiene su diablito. Le ponemos en lupuna negra, wimba, en lupuna blanca, arriba, bien, ahí chapado, como una iguana. ¿Qué? ¿Cómo para que baja? ¿Y cómo llegó ahí Antuco? A través del espíritu le ponemos ahí. Por hechicero, por malero, por mala gente, por cruel con su prójimo, por llevar ropa, fotos, pelo, sobra de comida al cementerio, a hacer su trabajo, pues, maldito, para que no sana el quien es trabajado, malogrado, programado por estos demonios. Sí, pero para eso Antuco la bajo, pues aquí, curando todo el día, todos los días, aquí en Tocache. Mañana continuamos, rezos, cánticos, oraciones, fumadas y caros, llamada de espíritu, el encuentro con tu alma extraviado y el mal que usted padece de desmayo será curado mañana. Hoy Antuco, tanto sabe, cholo, viejo peñaño. Ahí en Huánuco, hecho gritar un brujo ahí, en la corona ahí de Jacas Grande, ahí del cruce, ya que va para Guamalías y que va para la Unión. Ahí, antes de llegar, ahí está la corona, arriba un cerro, ahí una pendiente. Ahí está el brujo. Ahí está, Dios estaba curando ahí. ¡Ah! ¡Ah! ¡Qué feísimo! Gritaba.

viernes 2 de la mañana, solito, sus brazos se van a convertir en alas, claro, y van a levantar vuelo, van a alzar vuelo, como se llama, ¡fum! ¡Fum! ¡Fum! ¡Fum! Hasta su tambo el majadero y nunca más con Antuco se mete.

Por eso es que venimos sanando, venimos liberando todos los días, ayudando, ayudando con ese peso que mucha gente llevaba sobre sus hombros. Venimos ayudando, sacándole de esa vía crucis, de esa desesperación, angustia, tristeza a una madre cuando ve que su hijo ya muere lentamente. Dice el dicho, los hijos tienen que enterrar a sus padres, pero no por culpa del daño, no, es un accidente programado, muere un hijo de la noche a la mañana. Hijo chibolo, 30 años, se enferma, se enflaca, pálido, cae su cabello, se llena de chupos, de heridas, todo su cuerpo se seca o se revienta su piel, mueren. Trabajado, viejo. Hecho daño, mami. Embrujada, tía. ¿Ah? Mamá Runtita, embrujada a tu nieto. Tu hija, a tu hija le han hecho daño. Por eso tu hija se enfrenta contigo, está endiablada. No es tu hija. El diablo lo mueve como maniquí porque se ha tomado posesión en ella para que crea, no, una desgracia. Está a punto de suceder una tragedia, una desgracia en tu familia. Porque así está armado esta trampa mortal de la envidia, del daño y la maldad. 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

corre cholo, corre ñaño, con tres ramas ahí en tu cuello, ahí clavado en forma de triángulo, ahí, que no rompa alambrado. Corre toro, con tus ramas ahí enganché en tu cuello, claro. Tu letra A colgado en tu oreja, ahí tu marca, y tu sello toro en tu nalga, tu cero, ahí hay que quemar una A. ¡Pah! Corre toro, corre toro, corre toro.

Corre, ñaño, corre, primo, corre, tío, corre, papá, paparuntito, corre, papacho, corre, papá, corre, corre, corre. Pueden doblar tu rabo para que caminas. No puede correr ya. Doblan su rabo del toro, corrón, como aguaba, y ¡pum! Salta el toro, grita.

Toro grandazo, es toro blancazo, toro grandazo, es toro de Iscosacín, es que crían ahí en Codo de Pozuzo, ese torazo blancazo.

Y después esos toros no tienen cacho, no tienen. Así nomás chunguito, como decimos, ¿no? Chunguito nomás, un bolito así nomás, su raza, pues su raza, ¿no? Ahí los ñaños alemanes crían los animales. Tremendos toros. No tienen cuernos, como se dice, sin asta, sin cacho. Así un chunguito nomás, muquincho nomás su frente del toro. Juan Primo va a

Cuidado, Ñaño Loncito, vas a estar muquín. A ver, toca tu frente, primo. Ñaño Loncito, a ver, toca tu frente. Pero, tu gorrito, ponte. Si ha quedado apretado ya, custadacha ya, ya. ¿Qué pasa? ¿Qué pasa? Ha crecido ya. Se ha achicado mi gorro. Mañana entrego el indio ardiente. Mañana sigo entregando el indio ardiente, como lo entregué el día de hoy. Hasta en horas de la tarde, ya, el indio ardiente, Antuco. Ya, primo, chapo el pate, como dices, cojo, agarro el pate y le doy una movida. Bla, bla, bla, bla, bla, bla, bla, bla. Para el caldero, y lo muevo ahí con su batido. Bla, bla, bla, bla, bla, bla, bla. A ver, hay que probar. Y ahí, pa, está buena ya, primo. Váyase, Yuyo.

mañana te entrego tu indio ardiente, claro, pues. Debes gozar de la vida es una sola, después de esta vida no hay otra vida, el resto ya es mentira, viejo. Que te digan, no, no hagas nada aquí, derechito tienes que dormir, no duermas dobladito, porque si no, allá vas a arder, azufre, te escuchas que les dicen, azufre, te van a echar en tu lomo, no, aquí es viejo, de aquí ya tienes que marchar bien gozadito ya, derechito, como se dice, allá, donde están las angelitas ahí, como ángel, ya. ¿Por qué? Porque te vas con tu indio ardiente en la sangre. Un hombre de la sierra, pero de sangre caliente. Un hombre de la costa, pero de sangre caliente. Un charapita, una charapa ardiente, como nos dicen, pues así, ¿no? Por ahí ven, en Lima ven una charapita. ¿De dónde es? Tocache. Ese es ardiente, dicen. Ya entonces, igual, tomas tu indio ardiente, eres de la sierra, un cerreño ardiente, caliente, te deja el indio ardiente, pues su nombre es el indio ardiente, remedio para la potencia, para ser durador, ser machullado, ahí espumoso, pega, pega, ahí patachado, bien changado, montachado, día y noche, íntimamente, ñaño. ¡Ja! Susón, eructo. Entonces, mañana te voy a entregar tu indio ardiente, claro, indio ardiente, el remedio, pues el remedio que ahorita, a la edad que tienes, te hace mucha falta, porque ya no estás como joven, ya no estás como joven. Has bajado bastante, como dice, he bajado antuco total, total antuco. Tienes que estar peñiscándole, tienes que estar levantándole, tengo que estar tapándole, cerrándole, ahogándolo. Preso, libertad. Ya bueno, mañana.

caliente, hombre caliente, para aquel varón que sufre de impotencia sexual, eyaculación precoz, disfunción eréctil. Ni bien subes te bajas, no tienes duración en la intimidad, subes y bajas como el gallo. ¿Qué está pasando, ñaño? ¡Atasai! Primo, ¿está todo haragán? ¿No quiere cazar tu gato? ¿Está siempre dormidito? ¿Ni haciéndole oler ya quiere? Hermanitoini, ¿quieres estar con tu pareja a la hora que tú

Tuco baila con 20 mujeres, selva adentro, 20 mujeres. ¡Ay! ¡Ay! ¡Ay! Da pasos, como dicen, ¿no? Pasos cruzados, brazos abiertos, boca abierta, mirando hacia arriba, rama de los árboles. Entonces da vuelta, salta y como intento de chapar a las mujeres, pero no es porque se lo va a chapar, no, sino que es la manera de esta danza. Entonces ellas como que esquivan, ¡ay, ay, ay, ay, Antuco, ay, Antuco, ay, ay, ay, Antuco, ay, ay, ay, ay! ¡Ay! ¡Claro! ¡Pues uy! ¡Ay, ay! Cansado de saltar ya 2 de la mañana, 3 de la mañana, ya mejor ya cojo el redoblante. ¡Ta-ta-ta-ta-ta-tam! De músico, ya amanece Antuco. ¡Claro! Ay, ay, ay, ahí dicen, qué lindo es ese músico, soltero será, dicen. No, como le han dicho al Alejito, no ni te metas con el bombista, porque tiene su señora, pero dice la otra ñaña, pero a mí me ha dicho que es soltero. No, tiene su esposa, yo le conozco a su señora. ¿Cómo es? Alta, morena, alegre, buena mozona. Y se dicen, pues se dan, pues con él se dan el talán. ¡Ay, ay, ay, ay! Antuco. ¿Y el Antuco cómo? Antuco sí, dicen, ¿no? Antuco sí es soltero y está de moda. Mañana voy a curar todo el día. Girón Pedro Gómez. 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Van a estar alegres. 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Hogares ensombrecidos. 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Hombres destruidos, mujeres enfermas que no pueden ni dormir porque han quedado destruidas el alma por separación. 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

Maver, que nos preguntan, claro. Hermano Antuco Lavajos, lee mi cartita, dice. Hermano Antuco Lavajos, lee mi cartita. Dime la respuesta de mi pregunta. Primero, de mi esposo, dime por qué le quema la boca y seca sus labios. Vamos a hablar rápido, no más. El tiempo me va venciendo. Quish, está podrido adentro. Es como dice, una fiebre interior, una quemazón su barriga. Ahí se, por ahí por su boca sale el mal, ahí se manifiesta el mal. Peor de lo que está, sus labios llenos de heridas, sangroso. Adentro está todo negro, costroso, peligroso. Ahí voy a oler, ¿qué es? Ay, ay, ay. Este ha sido calzoneado así tu marido. Sí, por estar andando metiéndose ahí con mujer, con marido. Este ha sido calzoneado. Siento, pero le siento a él. ¡Pum! Ay, ay, ay. Ahí se llena en mi nariz el olor de puspo poroto. Le voy a curar mañana pasado, pero no demoren porque ese estómago está por hacerse cáncer. ¿Qué me dice? Ahora mi consulta. ¿Qué dice? Tengo una molestia en mi frente. Dime por qué no sana y cómo puedo sanar curándote. Esa molestia que dices que tienes en tu frente no es lobanillo. ¿Ya? Ya está prácticamente malogrando tu vista porque ya ves borroso, ya te aflige, lagrimeas. Porque el lobanillo no, ahí nomás queda, pero esto ya se cuelga grande, prácticamente ya está tapando tus ojos. No es lobanillo, no. Esa bolaza tiene microbio del monte, pero yo como soy del monte, yo mañana cuando lo tanteo bonitillo, voy a saber qué remedillo echándole en esa bolilla, ¡pum!, va a sanar al toque. ¡Del monte, Peñaña! ¿Acaso ese mal te entró en la plaza, en el mercado, en la disco, ¿no?, en la fiesta del aniversario alguna vez? O tal vez en carnaval, no, en el monte, ya en el monte, ahí. Cae, cuando uno camina, a veces cae hojarasca, como tierra de las plantas, cae encima de uno, ¿no? Y cuerpo sudado se pega, y ahí está ese micro como uta, pero no es uta, ya, por eso está malogrando tu vista. Cuida que huequea tu ojo, ñaña. Ay, Dios mío, Antuco, no te asustes, tampoco, no te asustes. Pero sí, si llega a tu vista, a la parte blanca, ya como dice el doctor ojólogo, la conjuntiva, cuídala, que al señal le va a yusuquear a tu ojo. Ay, Dios mío, Antuco, no me asustes. No se trate de asustarte, sino mañana te voy a curar a ti y a tu marido, o a tu marido y a ti, como quieras, primero tú, primero igual, ya, lita. Mañana, temprano nomás.

sigue Antuco, sigue Antuco, al lado mi guagua de la abuelita, y al lado mi guagua Antuco hablando, mi guagua. Esa herida, mañana lo vamos a curar, esa herida que no puede llenar ese vacío en tu alma. Claro, le extrañas, pues no le puedes sacar de tu mente, cierras tus ojos, quieres dormir al guerrazo, pero ahí se dibuja su fisonomía, su risa, escuchas, está grabada en tu orejaza, ñaño. Mañana te voy a entregar el secreto de uica, uica, uica, uica, uica, uica, uica, uica, uy, uy, uy. Un poquito de atoita y su wishwinchito, bien mezclado. Ahora sí, vaya, con este va a decir, bebito.

a ver qué nos pregunta, claro. Don Antuco, te escribimos para agradecer por curarle a mi hija. Ay, ay, ay, ¿cómo está tu hija? Uy, ay, ay.

mi hija está tranquila, ya no toma, y como no toma, ya no se desespera queriendo matarse de borrachita, borrachita, de borrachazo, le he puesto, doña. Una huascaza completa era, con humo y todo. Para eso está el curandero, para sacar vicios y maleficios de la mente, del pensamiento, de los ojos y del apetito que siente el vicioso. Yo tengo, yo qué, a mí no me falta nada, yo tengo todo. Y ahí, mis míos, lindo, qué lindolfo que me hace saber, ñaña, el más contento, el más feliz será tu esposo, que él tanto se preocupaba, cuánto le hablaba, pero, ¿y cómo va con tu yerno? ¿Y por qué anda así? Dice, por amor, porque se ha separado. Pero si se ha separado, ¿por qué no ha buscado ayuda, pues, no? En curandero, claro, en cualquier lugar donde ha sucedido su separación, porque el curandero le puede dar solución. Pero no, pero borracho. ¿Qué más dice? Ella y mi yerno están tranquilos. Claro, vamos a hacer un trabajo para que tu yerno regrese y ella deje de tomar ahí mismito. Entonces esto funcionó, pues, bien bonitillo. Me alegra que tu yerno ya, como se dice, ¿no?, ha regresado con tu hija. Y ahí, ahora, pues, para adelante, siguen limpios, sanos y puros a criar, a trabajar para sus hijos, criar y educar a sus hijos. Nada está ahí, ya hoy nunca más van a tener problemas. Ya, porque tu hija, ñaña, ya está curada hasta para que no sea celosa. Sus celos creaban problemas en su relación. Tu yerno es una bella persona, si me está escuchando, si me estás escuchando, no te estoy ayayando, tampoco te estoy reventando cohetes. Te digo lo que es, yo he visto en el trabajo que hice. Tú eres una bella persona, le has aguantado tanto al punto que ya se puso agresiva. Entonces, por eso es que te has retirado y ella cayó en un vacío. En un vacío, como dicen, ¿no? Se ha hundido en el vicio. Pero aquí están, tuco, jovenazo. Venga a cualquier momento, venga a pasearme, ya no para curación, venga a pasearme. Claro, para que vean, yo explicarles de qué manera se realizó rápido este trabajo. Ñaña, paisa, papá, gracias por hacerme saber un trabajo más acertado. Claro, una solución brindada a una familia que andaba desesperado, tristes y preocupados. Cuando la señora no aparecía, ¿dónde estará borracha, peligrando la cucaracha? No, que algo le pasa. Pobre la mamá sentada en un cuarto sin dormir. Ahorita toca la puerta, ahorita llega mi, ¿va a llegar? Ay, no, pero con su curada, gracias por hacerme saber. Antujo la bajos, curandero, la mista. Sí.

están? Ahí dicen las viejitas. Por ahí están dando tambo huma.

La verdad, ni te case, porque te casa, ahí termina ya. Ahí termina todo el cariñito. Claro, pues de marido y mujer ahí ya sale el carácter, el verdadero carácter. Ahí ya no hay mi amor, chiquita, bebita, tan atento que es contigo. Sí, mi amor, qué hijita, mamita. Cariñito, mi chiste, igual ahí se muere. No. Muchas veces se unen, se reúnen o se casan, como sea, pensando que va a continuar como se tratan de enamoraditos, pues. Cuando van a comer ahí pollito mutuo.

0: tu mente se hacen comer en la boca, dice papita, dice papita, le mezcla, dice a la chica su mayonesa, todo ahí. Y el otro está por acá, le limpia su boquita. No, no, no, de marido y mujer, solita es que las botan en ese cerro, arriba, pues oso.
1: Así le digo.
0: 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Se acabó. Como dice Periqueus, me quito. Como dice Periqueus, Antuco se quita, se va, se retira. Regreso 5 de la mañana. Mañana, como todos los días, seguimos recibiendo hombres y mujeres con daños, embrujados, con brebajes, trabajados, enterrados, perseguidos, atacados, acosados por el poder maligno mientras duermen. Y al despertar sienten alocar, no aguantan el dolor de cabeza, tienen una mirada desviada, caen en depresión, sufren de ansiedad, están como locos, una mirada ahí penetrante, brilloso, pero de odio a los demás en casa. Sí, mañana voy a curar todo el día. 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Con el último guainatito me voy. Gracias, hasta las 5 de la mañana. Buenas noches.

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2: Siete y 58.

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0: Hola, muy bien. Hola, 1, 2, probando micro. Hola, muy bien, se me escucha muy bien. Saludos a toda esta linda gente romántica en esta hora es que se viene conectando con nosotros. Entre la estrella y la luna suspiramos puro amor. Y en esta oportunidad también estamos en compañía, ¿no?, de nuestro amigo Tony. Tony, ¿qué tal? Buenas noches.
1: ¿Cómo estás, John? Buenas noches a todo el público de Tocache. ¿Cómo estás, John? Cierto, por cierto, casi de años. Entonces, nuevamente, ya nos incorporamos lo que es ya entre la estrella y la luna. ¿Casi cuántos años han pasado ya, John?
0: Ya, que calculamos unos 6, 7 años.
1: No.
0: Antes de pandemia fue eso.
1: Antes de pandemia, ¿no?
0: Antes de pandemia, ¿no?
1: ¿Verdad? Por cierto, entonces, entre la estrella y la luna. Pero contento, ¿no?, de llevarles y estar nuevamente en los micrófonos, nuevamente con John. Erkling en un minutito va a acercarse también aquí a los radios. Pero anunciándoles que el día de hoy estamos solamente por calidad de prueba nada más para todo el público que nos vienen escuchando, porque el día de lunes ya salimos desde las 9 de la noche hasta las 11 en punto de la noche. Todo por las actividades quizás que se está realizando en estos días, John Oliver.
0: Por supuesto, Tony, estamos en actividades del aniversario de Electro Tocache, ¿no?, como también las actividades de la fiesta de San Juan.
1: También, ¿no?
0: Pero no dejando de lado lo que la gente siempre ha pedido, ¿no?, que regrese el programa Entre la Estrella y la Luna.
1: Ayer estaba la gente en espectáculo.
0: Sí, eso es cierto. Me escribieron muchas personas, incluso.
1: Ah, mira.
0: No, Oliver, estamos esperándote. Y bueno, sí estábamos en unas actividades, pero hoy no podríamos dejar, ¿no?, de estar presentes el día de hoy.
1: Contento, entonces. Son las 9 de la noche con 29 minutos. Estamos ya a través de Radio Millennium en los 99.3. Estamos en el TikTok, estamos en la página web también del Facebook, estamos en muchas plataformas el día de hoy que la gente nos viene escuchando. Bueno, en la progreso no estamos conectados en este proceso porque nuestra máquina o nuestra computadora se apagan a partir de las 8 en punto de la noche. Pero vamos a hacer todo lo posible quizás también para que la radio de allá de Nuevo Progreso también funcione las 24/7, entonces, así que se va a venir una nueva programación en Nuevo Progreso, así que atentos, por favor. Así que ya estamos conectados con ustedes, amigos, oyentes, los que quieren escucharnos a través de la radio, en el TikTok, en el Facebook, y también el TikTok también de John Oliver. ¿Tú también estás en el live de John Oliver, por cierto? ¿Todavía
0: sí,
1: no?
0: Sí, así es.
1: Muy bien, un minutito entonces vamos a salir. Bueno,
0: estamos en la hora del amor.
1: El amor. Vamos con música, ¿te parece, John? Y regresamos con mucho más.
0: Por favor.
1: Y venimos ya con todos los saludos, con las llamadas, las personas que quieren de repente mandar sus saludos, porque hay muchas personas que están escribiendo sus saludos en interno, perdón, en el TikTok. Ya vamos a venir leyendo todos los saludos. Dice, hola chico, dice hermosa voz de John Oliver, dice, para este formato, me dice.
0: Oh.
1: Nisol, dice, Nisol.
0: Nisol, muchísimas gracias. Un beso enorme.
1: Ajá. Para Jefferson Silva también de Nuevo Progreso, ¿no? Que está viéndote.
0: Silva. Muy Silva. Bien. Silva.
1: Hay Jefferson Silva.
0: Hay que silbar.
1: Dice por ahí, salud, dice para toda la gente romántica del Muyo, dice la gente de Bahuachica. Gracias. La gente que en esta hora de la noche, John Oliver.
0: Y qué mejor, Tony, dedicándoles esta hermosa canción. Es la hora para enamorarse.

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0: Muy bien, estamos nosotros de regreso, siendo ya las 9:42. Esto es, por supuesto, para escuchar y también para poder conversar acerca del amor. Tony, hace poco estábamos conversando, ¿no?, de que ahora en la actualidad se va perdiendo el sentido del amor. Y muchos se preguntan, ¿existe el amor? ¿Qué crees tú?
1: Bueno, en mi parecer, John Oliver, en serio, para el amor, muchas personas quizás aún siguen creyendo también en el amor y otros no.
0: Pero
1: quizás
0: es muy poco, ¿no?
1: Muy poco se ve lo que es muchas personas que quizás creen en el amor, ¿no? Dice que al dejar de creer en el amor es quizás un mecanismo de defensa, ¿no? La razón lo suelen ser muy concretas, personales. Por ejemplo, uno puede ser el miedo al dolor, puede ser uno también, ¿no? Otro podría ser también el bajo autoestima quizás de la persona, las expectativas irreales también de esa persona, la falta de compromiso y mucho más, de repente, ¿no? Para agregar, Oliver.
0: Sí, dentro de ello también queremos indicar que lo superficial llama la atención por un momento, ¿no? Los sentimientos verdaderos permanecen toda la vida, pero la belleza se transforma. Y eso se transforma en el dinero, ¿ah? Y saben que también el dinero va y viene.
1: Sí.
0: Pero un corazón sincero sigue siendo el mayor tesoro que una persona puede encontrar. Pero ahora, si tú me preguntas, Oliver, ¿el amor existe o no existe? El amor sincero, ¿no? ¿Si sigue existiendo o no?
1: No, yo, a mi parecer sí existe el amor sincero, Oliver. Sí existe todavía el amor sincero, quizás de esa persona, ¿no? Pero como tú mismo estás dando a conocer, hay personas que la parte de la mayoría de las mujeres ya en una relación para poder tener ya el tema ya
0: económico,
1: ¿no? Buscan ya su bienestar o ¿cómo se llama la palabra también? La comunidad quizás de esa persona para que ella se sienta bien, ¿no? Bueno, y el día que se separe va a tener también una mensualidad o quizás va a tener quizás una pensión quizás, ¿no? Trato quizás para ese niño y quizás con eso va sobreviviendo, ¿no?
0: Pero recuerda que te están comprando.
1: Sí.
0: Ya no es un amor.
1: Sí, eso sí es verdad.
0: ¿No? Te están comprando, entonces a veces muchos dicen, oiga, Yo estoy pagando prácticamente para que esté conmigo y tiene que estar conmigo, ¿no? A la hora que yo quiera, ¿no? Para lo que quiera, tiene que estar conmigo, ¿no? No es que tiene que estar con otra persona. Entonces, creemos que sí, bastante se ha dejado manipular. Hoy en día, hasta para cualquier cosa, ya la palabra te amo, Tony, ¿no?
1: En donde sea, ¿no?
0: Donde sea, te amo.
1: Eso es como estar fingiendo y engañando quizás a tu pareja,
0: o sea,
1: mismo, ¿no?
0: Cualquier cosa.
1: O jugando quizás a esa persona, ¿no?
0: Claro, y ahí es donde que ya no hay respeto tampoco. No hay respeto, no hay una muestra de lealtad al compromiso. Porque si tú vas a querer disfrutar tu vida estando con una persona, ¿no? ¿Vas a querer seguir llevando tu vida de soltero? Pues no, alto, ¿qué pasa? Yo creo que ya se debe de cambiar muchas cosas cuando tú te llegas a comprometer con esa persona. Así es que no hay que confundir también ese punto. Y los cambios, por supuesto que tienen que ver y tienen que ser demostrados con hechos.
1: Eso, con hechos. No solamente con palabras. Por eso es que quizás las relaciones de ambas personas quizás es lo que no funcionan. Y terminan lo que es la separación, las denuncias, y en realidad es muy, muy, muy doloroso cuando quizás una familia ya se desune, ¿no?
0: Y más aún cuando hay hijos, ¿no?
1: Sí, lo que sufren. Y es lo que son los hijos,
0: sí,
1: ¿no?
0: Los hijos son los que sufren. A veces algunos no entienden.
1: Pero yo creo que es una etapa quizás que todo el mundo pasa esto, John.
0: Sí, todo.
1: Es una etapa que quizás cualquier persona lo pasa. Tiene que pasar recién para que, bueno, quizás a la siguiente persona o cualquier chica o tu pareja que viene, recién bien puedes ya formalizarte bien con la experiencia quizás que hayas tenido, ¿no? Vas conociendo a otra chica, pero para otros quizás varones no, van conociendo chicas, están meses, se separan. Mira, imagínate entonces, que ya es un como ya es costumbre, quizás ya de estar teniendo mujer sí, a cada rato, ¿no?
0: Es una costumbre, más que costumbre diría yo, a falta de amor propio también, ¿no? Porque ahora, hoy en día, en la que se viene hablando, más son de apariencias, ¿no? Dinero, oiga, esta chica, que a pesar que tú tienes tu enamorada o tienes pues un compromiso, en vez que la respetes a ella, pues a veces estás fijando a veces en la pareja del amigo.
1: Sí, eso, ¿no? Sí es verdad.
0: Y ese es lo peor todavía. Pero bueno, hoy en día se ve de todo un poco, pero lo que están haciendo no es lo correcto. El amor existe, por supuesto, y muchos que dicen, oiga, yo quiero una relación de los años 80, 70.
1: Sí, y muchos dicen así, ¿no? John, ¿eh?
0: Por eso es que también nuestros abuelos, mira, han durado bastante juntos con su pareja, hasta nuestros padres incluso. Pero hoy en día esta generación, pues no, yo creo que una semana, un mes, tres meses.
1: Y
0: ¿no?
1: eso es mucho, ¿no? Y a veces hasta un día, dos días. Sí. No sé si de repente es por quererlo conocer ese mismo día, verle algún tipo de aspecto, quizás si va o no va. Porque ahorita las chicas son así, ¿no? Sí. Lo ven a la persona, lo están viendo a la persona, sacan sus propias conclusiones. Dicen, no, para mí no él, no me gusta, no pasa nada.
0: Y que sabes por qué también pasa, hace poco conversábamos con un psicólogo. Recuerda, Tony, que este programa es como un programa piloto.
1: Claro.
0: ¿No? Ya en esta semana que se viene vamos a estar organizando muchas cosas, también conversando con Ruiz. Vamos a tener invitados psicólogos.
1: Sí.
0: ¿No? Más invitados psicólogos. Y a veces escuchaba a unas mujeres que dicen, Oliver, a mí me convirtieron ser así ahora. Si yo sé que el hombre... Yo sé qué es lo que quiere el hombre de mí. Entonces, si yo no pienso ahora, pues prácticamente tengo que estar por la billetera, ¿no? Porque sé qué es lo que quiere, nada más.
1: Y esa es la mayoría,
0: ¿no? Y que tenga pensado acá, que me dice, ¿sabes qué? María, yo te amo, quiero estar contigo. Es mentira. Mejor que diga de frente, ¿sabes qué? ¿Qué es lo que quiero? Y yo le digo,
1: quiero que me des estabilidad.
0: ¿Cuánto es el precio?
1: Estabilidad, ¿no? Economía, de directo con las cosas, ¿no?
0: Directo al grano.
1: Sin estar
0: y hoy en día las mujeres dicen eso.
1: Fingiendo.
0: Porque dicen, no, yo ya conozco, aparte ya saben cómo son algunos hombres, ¿no? Por la trayectoria que escuchan a veces, hoy mira, Juan es así, estaba con tal Julán, estaba con mi amiga, entonces, y justo le toca a ella, bueno, y justo esta flaca comenzó a ir al gimnasio y ahora gracias al gimnasio se ve bonita, bueno, hermosa. Entonces ahí van a estar todos, pues, ¿no? Los varones van a estar chequeando, mirando. Entonces, ella que ha pasado muchas cosas va a decir, no, yo no voy a estar así ahora sufriendo. Y quiero mejorar. Pero ya no mejora quizás su corazón, sino la estabilidad económica. Porque emocionalmente, en su momento cuando ella quiso creer en el amor, lo fregaron. Lo destrozaron el corazón, ¿no? Y es ahí donde comienza la desconfianza en volver en creer a un hombre o en el amor.
1: Y eso sí es verdad, John, ¿eh? Es muy, la verdad es eso, ¿eh? Es algo, bueno, hablar de estos temas quizás es algo bonito, quizás porque de repente llegamos a conocer mucho, como yo iba anunciando, quizás, ¿no? John quizás tiene un comentario. Todos de repente, hasta Ruiz también podría tener quizás un comentario también acerca de este tema.
0: Concepto porque,
1: claro, es un concepto.
0: Porque aparte también, aparte de conversar el amor de la actualidad, también conversamos un poco de nuestras vidas, porque recuerda que también somos seres humanos. Y sí. Nos hemos enamorado, también hemos sido traicionados, hemos sido utilizados en su momento. No hay que mejor compartir estas historias, consejos, mensajes de tantas experiencias.
1: Por cierto.
0: Y como también de nuestro público, ¿no? A ver, el público también imagino que debe tener su concepto, ¿no? En decir si creen o no que exista el amor verdadero.
1: Pero la mayoría va a decir que no existe el amor.
0: La mayoría. Y si preguntamos por qué.
1: Ahora sería el tema. ¿Y por qué también? ¿No?
0: ¿Y por qué es el tema? Vamos a enviar un saludito, ¿no? Se dice saludos para la familia Guamán Jiménez. Muchísimas gracias por estar en sintonía de nuestro programa.
1: Estamos a través de Millennium, en tu programa romántico Entre la Estrella y la Luna.
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0: Muy bien, nosotros ya estamos de regreso en la Radio del Amor, en tu programa
1: Entre la Estrella y la Luna Suspiramos
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1: Bien, gente, nosotros queremos anunciarles algo muy importante, que solo por hoy estamos haciendo esta calidad, lo que viene a ser del programa. Por motivo quizás de muchos compromisos de esta semana, nosotros no vamos a estar saliendo al aire entre la estrella y la luna. Y vamos a regresar el día lunes a partir desde las 9 de la noche a 11 de la noche con el programa Entre la Estrella y la Luna, donde vamos a estar ya con Erkling. Erkling quizás por el trabajo quizás que está realizando en este preciso momento en la oficina. John también el día de hoy también por motivos de trabajo también. Mañana temprano tiene que estar temprano yéndose a la Poza Hermosa. Con las candidatas quizás también para el certamen de belleza del Miss San Juan.
0: Así es.
1: Oliver, muchas gracias. Nos vamos despidiéndonos ya de todo el público ya.
0: De verdad, muchísimas gracias. Mira, ahí estoy leyendo algunos bonitos mensajes, ¿no?
1: Como ¿qué dice él? Hola, dice, saludos. Dice,
0: hola, soy Luz. Quiero encontrar a un chico que se llama Edward Daniel. Es de Tocache, tiene ojitos claros. Qué bacán.
1: Edward Daniel. ¿Quién es?
0: ¿Quién será Edward Daniel?
1: Pero con apellido sería,
0: pero
1: ¿no?
0: Que le están buscando, a ver si nos mandan el apellido también, ¿no? Ajá. Y que nos comentan cómo así lo ha llegado a conocer.
1: Ahí está,
0: ¿no?
1: También, ¿no?
0: Entonces, qué mejor que nos
1: son
0: cuentes.
1: Son temas muy importantes que quizás que el día lunes vamos a tocar, John Oliver.
0: Sí, que nos cuentes el día lunes. El día lunes nosotros estaremos de regreso en tu mejor radio. Estamos... la Radio Romántica.
1: Claro. Nosotros nos vamos a despedirnos ya para regresar el día... Ah, saludo para Maxito Taylor también.
0: Como también quiero mandar un saludo que me están escribiendo a través de mis redes sociales para Hilary Bosa. Uh-huh. Hilary Bosa dice también, quiero, Olivercito, mi saludo, por supuesto, en esta noche muy romántico. Hilary, te deseamos todo lo mejor. Nos volveremos a reencontrar este lunes a las 9 de la noche.
1: 9 a 11 de la noche, el día lunes. Solo por hoy estamos solamente en calidad de prueba, por muchos compromisos. Nuevamente los vuelvo a repetir. Yo sé que la gente que está conectándose están entrando recién ya a las redes sociales, pero nosotros nos vamos a despedir para regresar el día lunes a partir desde las 9 de la noche. Así que saludos, dice Tony desde Tingo María, muy pronto, wow. Por Tocache, dice Jordi Marcos Chujutay Pérez. Muchas gracias, brother.
0: Te esperamos por acá.
1: Claro,
0: recuerden, chicos, también que ir este 7 de junio a
1: votar. Ese domingo, ¿no?
0: Sí, este domingo.
1: Tomar conciencia también, ¿no?
0: A tomar mucha conciencia y de elegir. Tienes que elegir porque alguien tiene que saber administrar el destino de nuestro país.
1: Sí, antes de finalizar, John, cuéntanos un poquito acerca de la fiesta de San Juan. ¿Qué hay para este fin de semana? A ver, ¿cuándo son las elecciones?
0: Comentarles que este 9 de junio será la presentación de
1: 9 de
0: las
1: junio.
0: Candidatas.
1: ¿Dónde?
0: El día martes en la Plaza de Armas a las 4 de la tarde. Uh-huh. Y el día viernes 12 de junio será la elección de señorita Miss San Juan Tocache 2026.
1: Uh-huh. Entonces todos están... ¿Dónde se va a realizar, por cierto, el certamen de belleza?
0: Estamos viendo, sabemos que estamos en esta semana de mucha lluvia también, ¿no? Como también de mucho sol. El año pasado el certamen se llevó a cabo, ¿no? Con toda la lluvia. Así es, esta vez no queremos...
1: Ah, por cierto, esto se realiza en el IPD, ¿no?
0: Sí, en el IPD. Así es que esta vez posiblemente se realice en el Coliseo.
1: Es el único lugar también, ¿no? Así de techos, es, nada sí. más. Muy bien, John, nos vamos, gracias.
0: Muchísimas gracias, Tony, muchísimas gracias a cada uno de ustedes. Nos volvemos a reencontrar el día lunes.
1: Nos vamos, gracias, permiso, bye bye.

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0: 4 y 22.
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0: 4 y 50.
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2: En Milenio son las 5 con 00 minutos.

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0: Buenos días, hay que espantar al Tunchi, ya Tunchi, Tunchi Poroto, ya, Tunchi Poroto, buenos días, papá, papá, buenos días, mami, mamá, mamuchita, buenos días, señora, doñita, abue, abuelita, buenos días, te saluda tu guaguacha, tu nietecillo, Antuco, ¿quién es? Antuco, abuelita.
1: Está quillado y zapato y alinchata mazaronqui.
0: Loco Antuco, dicen. No, no, no, abuelita, de ninguna manera. Tu despertador, tu programa mañanero, el programa alentador, el programa que los levanta de la cama motivados, alegres, contentos, con la esperanza de que nada está perdido. Todo tiene solución, todo está, depende de uno mismo. Que queramos algo de corazón, lo voy a lograr conquistar, le voy a lograr comprar tal cosa, voy a lograr y todo, todo está, ¿no?, en que te decidas. De igual manera, voy a consultar con Antuco, voy a hablar con Antuco, voy a pedirle esto al Antuco. Me voy hoy día al paisano Antuco. Entonces, de eso se trata. Está quillado zapato. Está quillado zapato. Claro. En esta linda mañanita, una leve lloviznita dio. Lindo. Está fresquecito la mañana. Mojadito, regadito la ciudad. Cero polvo. Claro, sin polvareda. Y está lindillo, pues, ¿no? Para estar, como dice el paisano nativo, paisa, para estar a esta hora chopeteando, claro. ¿Pero tú qué vas a chopetear? No, si te asquea. Linda esta hora para estar ahí. Claro, buscando ahí algo, por ahí has guardado, por ahí mete tu mano, ahí va y guarda, buscando ahí. ¿Pero qué vas a buscar? Si se amarga. Y cuando tu mujercita cholo se amarga, no molestes, te dice. No, no, no. No te doy. Tú también te amargas. Te decepcionas. Te entra la cólera. Cholo, alao. Y dices, voy de asado, voy a tomar una chela. Y te agarras a huasquear, te agarras a chupar. Ya bueno, hasta ahí está bien, pero ya está malo. Cuando por rechazo, cuando porque ya no les quieren, se van a fumar. Cualquiera se mete un cigarrillo normal, un mapachito, qué rico. Pero se dedican a soplar. Hasta madurar, madurito, pintón, pus, pus, anda, ¿cómo ya pues? Dice, todos tenemos un vicio en la vida. Claro, pues. Hay vicios bonitos. Uno de esos vicios bonitos, por ejemplo, paisa, te voy a curar hoy día. Para que sea huihuanerillo.

0: se paran las orejas la ñaña Lonita. Ni la cura santuco a mi marido. Lo va a curar, ñaña. Lo va a curar para que no lo estés botando. Lo hace que sea un marido cariñoso, besucón. Un besuconcito está tan chopeteando. Qué lindo vicio. Claro, pues. ¿Cómo está yendo a soplar? Puf, ay, ay, ay.
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0: O te voy a curar para que te envicies, hermanituini. Claro. Un marido chuchutero.

el rechazo, el engaño, la decepción, la separación, a muchos los lleva a destruir sus vidas. Venga el día de hoy, conversa con este viejo quien te ha dado, claro, pues, la experiencia. En el viejo encuentra usted la experiencia, encuentra usted la solución, encuentra usted, como se dice, ¿no?, el alto a ese sufrimiento, el alto a ese pesar, pongámoslo alto a esa tristeza, a ese desamor, a ese rechazo, al odio que te tiene. Qué bruto. ¿Por qué tanto así? Venga usted el día de hoy. Para eso ya estoy yo listo ahorita ya, a la orden. Antuco quiere otra cosa. Antuco quieres lo que usted pide el día de hoy, vamos a realizar en tu delante, al momento, al instante, en tu presencia, así como dice en tu pepa, mirando usted el trabajo que voy a hacer, ñaña, para mi ñañolón. Mi ñañolón se está portando muy mal contigo últimamente, ¿sí o no? Sí, Antonio, dicen. Claro, pues, ñaño. Mi ñañolón está levantado el rabo, camina últimamente. Puesto contigo ya no quiere nada, anda ilusionado con la cabeza caliente, piensa que por bonito le quieren, no saben que les quieren ahorita en estos tiempos, a todos les van a querer, den campañita, a todos les quieren, pasa la campaña, se acaba el amor. Ahorita en que está caliente, en ese calientito hay que ponerle, como se dice, a través del encanto, ¡plá! Una baldada de agua fría, tranquilo, qué lindo hombre, y no responsable y con ideas positivas, con esa mente ganadora, con ese corazón, con esa idea solamente para ti, para sus hijos. Pero tienes que poner el asunto a tiempo. No permitas, ñaña, como se dice, que se envicia. No permita, ñaña, que pierda rumbo, que pierda la cabeza. No permita, ñaña, que por alguien o por una trampa te insulte, te ofenda, te grite delante de tus hijos. Si le das cabida, si toma posesión, piensa que es normal y que está haciendo bien, te va a humillar, te va a dejar responsable de con todo, te va a dejar responsable de todo, con todo. Primerito, responsable de tus hijos, ñaña, que tienen que trabajar alguna vez lejos o dejando semana entera o todo el día a tu guagua encargada con tu madre, con tu hermana, para buscar algo para tu guagua. ¿Y el marido? ¿Y por qué ya no está contigo? ¿Por qué ya no va a estar contigo? Porque no les pone alto a tiempo. Pongámoslo alto el día de hoy. 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

voy a hacer que te llama el día de hoy. Y le entrega tu cariño. Un saco de cariño le entrega. Mira, amor, le dices, todos esos sacos que están llenos ahí, está lleno mi cariño. Le dices, ya te entrego mi cariño. Claro. Por saco los cariños, claro, pues, pero así nomás no te llama, no te va a llamar, no quiere nada contigo, pues, ñaña, no quiere nada contigo, pues, primolín, no quiere nada, ¿qué te va a llamar, pues? Tiene que ser amainado, tiene que ser amansado, amansadita, para eso, pues, existe. El verdadero curandero, yo lo voy a hacer cántico. El verdadero, yo no. Así nomás, no. Queriendo plata va a venir. Puede que tengas razón, puede que tengas razón. Y cuando tienes, pasa que no tienes, ya no va a venir. No, en la nada y en la abundancia. En el misio y cuando tienes, debe estar contigo. Ñaña, de igual manera, venga ñaña, ñañolón, vamos a hacer que te busque, te va a buscar, se encuentra contigo y qué lindo, qué alegre, diferente ese hombre, ñaña, claro, qué alegre, qué atento, nunca lo que ha sido así, todo el tiempo así, desabrido, con cara de pocos amigos, amargón, celoso. En muchos casos hasta creído, ponderativo, un daño, me lo he dicho. Claro. Pero yo les arreglo. A esos adefechos en sus maneras. Claro, podrán ser simpáticos. Pero son adefesos en su manera. De mal gusto, como se dice. No tienen gusto para nada. Así todos secotes. Todos no hablan. Si les saludan a la justa, hola, nada más. Buenos días, vecino. Hola. ¿Qué pues es?

De eso se trata el día de hoy. De eso se trata el día de hoy. De esos manamish sin gustos. Hacerles con él gustosos, gustosos. Comprensivos ahí. Hacer pues que cambie su manera. Tosco es, hasta para jugar es tosco. Te puñetea. Está jugando, ya dice. Te empuja. ¿Qué tal te caes? No. Te caes, te golpeas. Pero así es, está jugando, ya dice. Está jugando. ¿Cómo ya? A un paisa, ¿no? Es un pueblo lejano de acá, dice, apuntando con escopeta jugaba con su mujer. ¿Cómo va a jugar así? ¿Cómo jugaba? De todo hay, de todo, así que ni digan que no hay. De todo hay, de todo hay. Y una de esas, tú vives mal, ñaña. Venga el día de hoy. Lindillo va a estar. Toitito está bien. ¿No? En orden para cada problema está preparadito ya. De anoche a hoy día. En orden, ahí están las tichelas, los porongos, como dicen. ¿No? Claro, pues. Las artesanías, ahí están. Las mocaguas. Tazoncitos de arcilla, de greda, mejor dicho. Bien asadito, parito, parito. Que preparan, pues, las abuelas nativas. Mis paisas, pues. Mi mancha, ¿cómo es mi mancha? Mi sangre, mi género. El hombre paisano. Ojo, Antuco. Antuco, ¿dónde nací? Me dice a mí. Yo nací de un pueblito llamado ahí, de Xinguito, le digo. Yo nací en Xinguito. Tía Ini, tía, tranquila, tía, vamos a dar respuesta a la primera pregunta, tía. ¿Ya estás queriendo lo que ha creado Antuco? No, tía. Más bien estoy tranquilo, tía. Porque, tía, yo estoy seguro, tía, de que hoy día la gente va a llegar por el problema que estoy hablando. Porque es el problema que está de moda, caliente, picante, sonante en estos tiempos, en esta vida moderna, en esta vida, como dice, lleno de tecnología. Cuando no existía tecnología, muchos dicen, ahí vivíamos mejor. Pueden que tengan razón. Es que el asunto es que no saben manejarlo, pues no saben manejarlo. Uno que, por ejemplo, a cualquiera da su número. ¿Cómo ya? Tienes que ser cuidadoso. Por medio de tu número, llegan hasta el número de tu DNI. De ahí pues ya empiezan los problemas. Se ve, pues no, en la tecnología se ve. Hasta sus yapes les sale mal ya. Están renegando. Pero yo digo, pues, ¿por qué pues no pagan con sus 2 o 3 solcitos? Algunos, claro, en justa razón y otros por mentecato. ¿Sí? Claro. Entonces, no tantas cosas que pasan. Tantas cosas que pasan. Y entonces, el día de hoy, vamos a dar solución a tu problemita, viejo. Hoy día de hoy, claro. 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

y amanece viejo, y amanece vejez, ya rasca tus patas vejez, un pez puca con el tarra, ya claro, ya vejez, ¿qué estás ahí acostado vejez ya? ¿Qué sigues echando esta hora vejez? Ya levante, ya viejo, claro, date saltitos, ya tic, tic, tic, tic, tic, ¿ah? Bien, a ver, una oliscaíta, a ver. Huele a peligro, huele a peligro. Hola, Antuco, espero que leas mi carta mañana. Es que tengo problemas con mi marido. Estamos separados. Por culpa, dice, por culpa de una mujer que se ha metido en mi vida. Ya, qué bien, qué bien, qué bien. Ayúdame. No quiero que regrese. Lo que yo no quiero es darle nada para que no quede en su gusto. Avísame, ¿cómo puede ser? Ayúdame, Antuco. Espero mañana tu respuesta. Listo, ahí va la respuesta. Si eres casada, ya, ya. Por ley, como dicen, le pertenece la mitad. Y si es conviviente, ¿no? Tanto a ti como a él, nada, ¿no? Claro, pero él con su tremendo arreglo puede quitarte todo.

Pero eso no va a suceder. Venga usted el día de hoy. Quien saque el pie del plato pierde. Ya, pues. Yo voy a hacer un trabajo para que te quedas con todo. Claro. Él ya te han avisado. Él va a venir. ¿No? Como que no ha pasado nada. A considerarse que es dueño de todo. Así. El problema tiene para largo. Enfrentamiento. Discusión en la calle. Problema por aquí, por allá. Todo eso no va a suceder. En una noche de trabajo. Se va. Y no regresa a molestarte. Ya que vive con esa mujer. Tanto problema. Lita. Te voy a esperar.

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En la noche para que ya usted descanse. Y nosotros ya, ¿no? Empleamos el silencio para hacer las concentraciones, la llamada de espíritu, las uniones de dos seres que están peleados, se les une sus espíritus y para el día siguiente en despierto se sienten, se desean, se acuerdan mutuamente, se buscan, se encuentran, se jetean, se abrazan, se besuquean, hablan lindo, bonitillo y reconcilian y regresan. 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No, no, no, no. No es el abuelito curioso de la chacra. 11 de la noche van llevando su kilit de azúcar, su botín de trago, dos mapachitos, y ahí, atiéndame abuelito. No, no, no, no es así, no. 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

Ma ver qué dice, ma ver qué dice. Hola, querido paisano, confiando en tu persona, quiero una consulta. ¿Qué ma dice? ¿Por qué me siento? Quiero una consulta. ¿Por qué me siento desesperada y no puedo dormir? A ver, lo voy a hablar hasta ahí. ¿No? Ah, ya. Decepcionadita estás. Desilusionadita estás. Claro, pues. ¿Qué está pasando? Algo está pasando con tu xerete. ¿Qué pasó? ¿Se ha desafilado tu machete? ¿Qué pasó con tu hombre? Pues algo está pasando. Ahoritita. Bueno, este otro desquiadita. ¡Tum! ¡Ay, ña, ña, ña, ña, ña, ña! Ya sé, ya sé.

quieres cambiarle a él de lo que supuestamente, ¿no? Yo digo supuestamente, pero para ti sí es directo, ¿no? No te respeta, anda con otra mujer, ¿no? Tú quieres cambiarle, pero no puedes. Anda, como se dice, ¿no? Como para hacerte peor. Cuando le hablas, más se va. Peor si lo hablas en son de riña, se amarga, se va. Entonces te quedas triste, ya no puedes dormir. Te sientes, como dicen, ¿no? Desesperada. Tú le dices, porque es la pura verdad, tú le dices, yo que te amo, yo que te quiero, por eso te cuido, por eso te hablo, para tu bien. No seas así, tienes que cambiar, mira cómo estás. No, no va a cambiar. ¿Y por qué no va a cambiar? Porque no te quiere, no te quiere. Solamente está contigo, él lo sabe, solamente está contigo porque él lo sabe, porque solamente está contigo. No va a cambiar. Pero yo sí lo voy a cambiar. No, dime, pues tienes que visitarme, visítame. Visítame, yo tengo la solución, me gritaba. Claro, tienes que venir. Lita, vive contigo, cuando está tranquilo, vive contigo. Y de opción tiene un cuarto. Cuando ya quiere salir, quiere irse con esa mujer, te busca problemas, ¡pum! Va a su cuarto, a su nido de amor con esa mujer. ¿Cómo va a ser así tu relación? Ahora, tus hermanos vienen contigo, te dicen, te hablan por aquí, por allá, que no vale, que no vale. Como tú estás templada, no entras en razón, tampoco no les obedeces, así como ese hombre no te hace caso, no te obedece. Igual, te pones terca en ese amor y te amargas con tu familia cuando te hablan para tu bien. Entonces, por eso es que no puedes dormir, estás desesperada, estás totalmente mal, ya te veo medio flacucha. Claro. Ya hoy día le damos solución a tu problemita. Te voy a esperar.

disfunción eréctil. Ni bien subes te bajas. No tienes duración en la intimidad. Subes y bajas como el gallo. ¿Qué está pasando, ñaño? ¡Atasai! Primo, ¿está todo haragán? ¿No quiere cazar tu gato? ¿Está siempre dormidito? Ni haciéndole oler ya quiere. Hermano,

0: Gorrioncito, gorrioncito, venir, gorrioncito. ¿Qué pasa con el gorrioncito? Ahí está sus alas quebradas, gorrioncito. Está todo bajoneado, triste. Gorrioncito ya no puede ni dormir, gorrioncito. Antes gorrioncito hacía sufrir. Antes, pero ahora que ya lo dejaron a gorrioncito, ahora sufre él, el gorrioncito. Sufre. Ahí está caído, pecho arriba el gorrioncito ahí.
1: Seré yo, si un gorrioncito te malherido, te ve tu cobijo.
0: Antes gorrioncito era mujeriego, sí, claro, problemas de moda, antes mujeriego, a pasar el tiempo, lo dejaron, y en su cara pela le dicen, no voy contigo porque antes me has hecho sufrir, no me has respetado, crees que me olvidé, nunca me olvidé. Nunca me voy a olvidar, no te quiero ver. Ojo, así empiezan a discutir. Gorrión queda ahí. Uy, mal herido ya. Pero no te preocupes, Gorrión. Tú venga nomás el día de hoy. Dime, Antuco, yo soy uno de los gorrioncitos que ando mal herido. Nadie me quiere dar su cobijo. Porque de que me dejaron con una maldición, no puedo encontrar mujer. No te preocupes, gorrión, te voy a decir, no te preocupes, gorrión. Te voy a curar para que encuentres una pacucha. Claro, rubia, decimos pacucha. Una pacucha. ¿Cómo te gustan las ñañas? ¿Rubias o morenas? ¿Hermosuras, negruras, pispuras, ociosuras? Te voy a buscar a tu mujercita. Gorrión. A ver qué dice don Antuco. Muchas gracias por curarle a mi hijo. Ya no vive mala vida. Ya no se deja gritar. Ya habla conmigo, ya no está encaprichado, dice que me quiere mucho y que se va a alejar de esa mujer. Muchas gracias, don Antuco, por ayudarme con tu trabajo. Mi hijo estaba perdido, yo sufría por él, porque miraba la mala vida que pasaba con esa mujer que no sirve y no es buena para él. ¿Qué más dice? ¿Qué más dice? ¡Ah! ¿Qué más dice? Más ya está ya pelazo ojo el día ya. Hasta ahí nomás. Claro. Tu hijo es como el hijo pródigo, ñaña. El hijo pródigo regresó contigo, tu hijo. El hijo pródigo. Desobediente, salió de su casa, contestó a su viejo. Se ha ido, dice, ya se ha ido por la vida, ya considerando, ya va trabajado ahí. Se ha cuidado chancho, una chanchería de hambre, no había qué comida, ¿no? Y era hijo de rico. Decía yo aquí comiendo entre medio de los puercos,

que nos ayuda a reflexionar. Igual tu hijo, ñaña, tu hijo no ha vuelto a nacer. Lindo, curadito para ti. Es que esa mujer le tenía con su cochinada ahí acojudado. Gracias, ¿no?, a nuestros remedios, tu problema con tu hijo está solucionado. Gracias. 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Se acabó. Regreso a las 7 de la noche para un programa Idenyang, igualito que Idenyangcito. Ya, entonces regreso a las 7 de la noche. Todos están invitados. Buenas, buenas, dice la brasilera. Buen día, dice. Buen día, dice. ¿Ah?

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0: 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Nos volvemos a encontrar el día de mañana
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0: 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La hora precisa son las 6:00.
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0: 6 y 31.
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5: 6:34.
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Hola, ¿qué tal, queridos amigos? Hermanos de la sintonía, reciban los saludos especiales en estos momentos del programa de parte de sus amigos y confidentes sacerdotes en alta magia. De parte de Pepota Cristal, sacerdotisa vudú, y quien les habla en estos momentos a través de los estudios, a través de esta prestigiosa y potente emisora, el internacional, el maestro de maestros, Rosau Bautista. Bien, mis hermanos, hoy jueves bajo el planeta de Júpiter. Hoy jueves, mis hermanos, arrancando nuestro programa. Empezando este programa, Casos de la Vida Real de Fe y Esperanza, para un futuro mejor para todos ustedes. Este programa, mis hermanos, que lo hacemos con mucho amor, que lo hacemos con mucho cariño para aconsejar, para orientar, siempre llevarle ese mensaje de fe, siempre llevarle ese mensaje de paz a cada uno de vuestros hogares. Atención, mis hermanos de Tocache, mucha atención, mis hermanos de Tocache. Saludos también para mis hermanos de Uchiza, Santa Lucía, para mis amigos oyentes de Juanjuy, mis amigos de Zapozoa, mis hermanos de Tingomarilla, para mis hermanos de La Pólvora. ¿Cuántas personas en estos momentos, en este día, nos están escuchando? ¿Cuántas personas que nos siguen? ¿Cuántas personas que escuchan todos los días este programa? Porque este programa, queridos hermanos, sale al aire todos los días. Sale al aire todos los días, de lunes a sábado. De lunes a sábado, en este mismo horario y por esta misma emisora. Sí. 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Amigos, hermanos de la sintonía, que me está escuchando en estos momentos, tienes problemas complicados, tienes problemas duros, difíciles, tienes problemas, tal vez en estos momentos usted está pensando, estás agarrándote la cabeza, preocupado por los hijos, preocupado por la familia, preocupado, hermano mío, por la salud. Si la salud anda mal, hermano mío, lamentablemente no se puede hacer absolutamente nada. Sí, si usted está enfermo, dolor de estómago, dolor de cabeza, dolor de espalda, dolor de cintura, dolor de rodilla, de las piernas, así no vas a rendir bien, hermano. Así no vas a rendir bien el trabajo, no vas a tener ganas de nada, cada día va a estar peor. Entonces, hermano mío, usted tiene que enfocarse en su salud, en su vida, en su recuperación, en su sanación. Por eso, quien te habla en estos momentos, a través de esta prestigiosa y potente emisora, le invito. 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
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Porque este programa, mis hermanos, sale al aire todos los días, de lunes a sábado, en la costa, en la sierra, en la selva. Estamos en muchos medios de comunicación. Estamos en la prensa hablada, la prensa escrita. Estamos en muchos medios de comunicación, mis hermanos. Saliendo a través de este medio, a través de la radio también, mis amigos. Llevándoles siempre el mensaje de paz, mensaje de fe, mensaje de esperanza. Hoy jueves, mi hermano. Hoy jueves bajo el planeta de Júpiter. Usted se da cuenta, señor, señora, que los días, las semanas avanzan rápido. Se van rápido, hermanos míos. El tiempo no se detiene. Usted en estos momentos está preocupado, tal vez. Estás allí preocupado por el negocio. Tenemos secretos, tenemos remedios, tenemos seguros, mi hermano, para el negocio, para la peluquería, para la ferretería, para el restaurante, para el taller, a lo que usted se dedique. Remedios para su chakra, seguros, resguardos, amuletos. También tenemos remedios, mi hermano, si a usted le duele la mano, usted que lava la ropita, que trabaja allí, le duele la mano, le duele la muñeca, tenemos el cannabis, el ungüento del cannabis. El ungüento del cannabis, mi hermano, repotenciado, ritualizado. Todos los remedios que yo les entrego, amigos, están ritualizados, conjurados, trabajados en los cerros, trabajados en las lagunas, trabajados en el campo santo, para que verdaderamente lo ayude usted. Para que verdaderamente, hermano mío, pueda ayudarlo en la salud. Porque de eso se trata, hermano mío. De eso se trata. De que usted se recupere, de que usted se levante de la cama, de que usted cambie esa vida que está viviendo. De que usted pueda decir, me recuperé, me sané, estoy mejor gracias al remedio del maestro Rosau Bautista, gracias a los tratamientos, gracias a la visita que le hizo a su santuario supremo aquí en Tocache. Por eso, mis hermanos, no deje que pase días, no deje que pase semanas, no deje que pase meses. ¿Cuántas personas que muchas veces no les importa su propia salud, su propia vida, no se preocupan? ¿Cuándo se preocupan? Cuando ya es demasiado tarde, cuando ya están recontra enfermos, recontra perjudicados. No hay que dejar que pasen semanas, hermano mío. Aquí venimos curando, aquí venimos sanando, venimos liberando, venimos purificando con todos los remedios. Yo te curo, mi hermano, con todos los remedios, con todos los artes, con todas las ánimas. Te saco la maldad, te saco el daño, te saco la brujería, y usted va a ver con sus propios ojos. Usted vea con sus propios ojos de lo que le estoy hablando. Y se va a dar cuenta y va a decir, sí, esto me está pasando, esto me está sucediendo, voy a curarme, voy a liberarme. 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Cuántas personas que vienen, mi hermano, de diferentes lugares. Y la verdad me siento feliz, me siento contento. Que la gente se pasa la voz. Que la gente se pasa la voz, hermano mío, se recomiendan. Esa es la mejor recomendación. Porque cuando uno hace las cosas correctamente como tiene que ser, claro que sí, se van a recomendar. Se van a recomendar, se van a pasar la voz. Y de eso se trata, mi hermano. Que usted se recomiende, que usted vive en carne propia y pueda recomendar a su amigo, a su amiga, a su vecino, a su vecina, a algún conocido por ahí que tiene problemas en la vida. ¿Quién no tiene un problema, hermano? 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
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Nos vamos a una pausa musical, mis hermanos, hoy jueves, ¿sí? Hoy jueves. Adelante con la buena música, suena y dice así.

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2: Bien, queridos amigos, hermanos de la sintonía de esta hermosa ciudad de Tocache. Bien, mis hermanos, continuamos con el programa. Continuamos con este programa, mis hermanos, casos de la vida real, de fe y esperanza para un futuro mejor para todos ustedes. 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Hoy jueves, mis hermanos, hoy jueves, bajo el planeta de Júpiter. 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Hay muchas personas que muchas veces, mis maestros, ¿por qué no trabaja, no se queda todos los días? Mis hermanos, ¿sabes por qué no me quedo todos los días, mi hermano? 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

0: 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Siempre, mis hermanos, con mucha fe, con mucho poder, uno encuentra la sanación, uno encuentra la recuperación. La sanación a sus males, la recuperación a sus males. 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Bien, mis hermanos, así como llegamos al punto culminante del programa que pertenece al día de hoy, jueves. Sí, conmigo será el día de mañana, viernes, en este mismo horario y por esta misma emisora. Mil gracias por su sintonía. Permiso.
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2: El Milenio, el tiempo, son las 7 en punto.
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0: 7 y 36.
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0: 7 y 40.
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1: En Millennium, la hora precisa. Son las 8:00.
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8 y 26. 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

Bueno, no se olvide que hoy es la marcha, la caravana que se va a realizar a partir de las 4 de la tarde por toda la ciudad de Tocache, Juntos por el Perú, el partido político Juntos por el Perú, espacio político contratado. Hoy día, ¿dónde se van a reunir? En el Jirón Bolognesi, la cuadra número 4. Hoy día a las 4 de la tarde. Los simpatizantes de la JP, hoy día. Creo, si no mal recuerdo, será en la casa del señor Mesarino, ¿no?

0: 8 y 31.
1: Bueno, será para la gente de Guaynabe, para Abimael, para Roberto Marcial Inga, para la gente de Guaynabe, muchas gracias, para Cris, gracias, saludos para Cris Paredes Meléndez, muchas gracias por estar en la transmisión en vivo.

Bueno, ya lo saben, hoy día 4 en punto de la tarde, el partido JP será su gran caravana. Todos se van a reunir a partir de las 4 de la tarde en el Girón Bolognesi, la cuadra número 4, casa del señor Mesarino. 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

0: 28 y 39.
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2: En Millennium, el tiempo exacto son las 9 en punto.
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0: en esa hora de la mañana. Saludo para la señora Irma Morillo Domínguez, que el día de hoy está de...
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0: Señora Irma, muchas felicidades para el día de hoy. Espero que lo pases muy bonito en compañía de todos tus hijos, de tus... ¿De qué más? De tu, todos tus nietos, de tus ex, quienes te rodea. Irma Morillo Domínguez, muchas felicidades.
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0: 60 añitos, a pasarlo bonito. Ya, claro. ¿Qué me dice? Hoy día dices el preparado, es un hinchicapi de gallina. Muchas felicidades entonces para la señora Irma por sus 60 años. A pasarlo bonito. Son las 9 de la mañana con 10 minutos. Segunda hora del programa. Hasta las 12 me quedo contigo con buena música.
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0: 39 y 40.
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2: 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Son las 10 con 00 minutos.
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0: 10 y 27.
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0: 10
1: y 39.
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2: En Millennium. Y ahora precisa, son las 11:00.
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0: 11
1: y 17. 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

0: 11 y 40.
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2: En Millennium, la hora exacta son las 12 en punto.
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0: 12 y 13.
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0: 12
1: y 28.
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0: 12
1: y 39.
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2: Una y uno.
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1: 1:39.
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Abona con el veterano de guerra, sí.

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2: En Millennium. Y ahora son las 2:00.
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0: 2:41.
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1: 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La hora precisa. Son las 3 en punto.
4: 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Si usted es un hombre o una mujer que

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En el nombre de Dios, saludamos al fondo de tu hogar, tu hermano Antuquito Watangari. 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Como muchas personas están visitando de día en día, trayendo a sus enfermos, trayendo a sus epilépticos, trayendo a aquella persona que ya está desahuciada de la ciencia, desahuciado de aquellos que han visitado muchos lugares y nunca ha habido solución. Por eso, hermano mío, quiero entrar al fondo de tu corazón, al fondo de tu desesperación, de tus problemas, de tus lágrimas, de tu llanto, de tus sufrimientos que estás pasando en este momento. Por eso, hermano mío, recuerda que en esta tierra vemos cara, pero no vemos corazones. Por eso que existe bastante la envidia. La persona que a veces, muchas veces quiere ser feliz, no ha de faltar la envidia, hermano mío. 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Por eso, hermano mío, la brujería, la maldad existe, ñaño. 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

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Bien, amigo, vamos a poner un ratito la publicidad que nosotros estamos realizando y que tenemos el conocimiento, ñaño, del curanderismo, porque yo, Antuquito, vengo de una cuna humilde, de conocimiento, de pobreza, ñaño. 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Amigo DJ, así es, ñaño. 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

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Hermana mía, a través que me estás escuchando del TikTok, del Facebook, que me estás escribiendo, usted no ha nacido con saladera, tú has nacido con prosperidad, sino que usted, hermana mía, eres muy confiada. Cuando conoces a un hombre, entregas cuerpo y alma. Usted puede visitarme para cosas más privadas que veo aquí, ñaño, que sale como un tormento en tu vida, sale como algo afligimiento. Hermanito mío, usted puede venir a visitarme. Mira cómo me llaman de la ciudad de Tarapoto. También me están escribiendo a través del WhatsApp. Me están escribiendo, hermano mío. Mira cómo soy tan conocido, hermanito mío, en mis artes de curanderismos, en mis artes de secreto que yo llevo. 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

0: 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Hermano mío, mira cómo, cómo es, ñaño, cuando uno hace su trabajo. Cómo es uno cuando tiene experiencia en nuestro curanderismo de nuestra selva amazónica. Como muchos me dicen, quiero conocer a Don Antuco. Quiero conocer al Señor. Me han contado que sí hace trabajos, que realiza a través de la ayahuasca, a través de sus cantos. Antuquito para haciendo sus bailes a través de sus rituales con el ayahuasca. Por eso, hermano mío, a través de la mirada, yo te estoy diciendo qué es lo que pasa en tu vida. Y hasta te puedo decir quién es la persona que te odia, te lleva a aborrecer. Quién es la persona que mayormente no quieres que seas feliz con ese hombre, con esa mujer. Por eso yo trabajo con mi ayahuasca, con mis secretos ocultos. Yo me encierro en mi cuarto, encierro mi choza y empiezo a trabajar. Empieza a llamar a tu ánimo, encantale. Y no demora más. Y en un instante me está escribiendo, en un instante me está llamando, en un instante te está dando la respuesta. Porque este trabajo de ayahuasca se le puede utilizar nosotros, pero no puede tomar cualquiera, ñaño. 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que sufre con la gastritis, sufre con el hígado, sufre mayormente con el estreñimiento, tiene retraso menstruales, tiene esas quebraduras o como engarrotamiento, o como muchas veces tú te agachas y ya no puedes levantarte. Sientes como un fierro oxidado que se dobla y no vuelve. 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O si no, aquel varoncito que montarás en la chacra, vive salado, se va a montear y nunca agarra nada. Ese es porque hay alguna cosa en su cuerpo. Como muchas veces usted sale a una ciudad a trabajar en busca de un futuro por delante, pensando que el problema, el atraso y la saladera la has dejado en tu casa, en tu hogar, y por querer buscar una felicidad te vas a otro lado. Pero desgraciadamente, ñaña, sigues cargando esa saladera porque en tu cuerpo está, en tu alma. Ese es lo que tú, donde que tú te vayas, siempre te persigue el atraso. Por eso recuerda, hermano, una limpia, un baño de florecimiento o una visita donde que yo estoy atendiendo, te vas a dar cuenta y te dirás por qué vives así. A través de tu pulso, a través de tu mirada, a través de la línea de tu mano, yo te estoy diciendo, ñañito, cuál es la persona o si es para mis manos o es para la mano de otra persona. Porque yo te voy a estar diciendo sinceramente, ñaño, ¿por qué? Porque conozco cuando una persona se desespera, cuando tiene un enfermo. Muchas veces acabas vendiendo tu terreno, vendiendo tu chacra, tu casa. En la vida no tiene precio, hermano, pero la persona envidiosa no piensa. Ellos quieren destruirte, que quieren ver andando como una loca por la calle, como una falsa moneda. Usted, varón, que te ha dejado tu pareja, te sientes ahogado en un vaso de licor, te sientes ahogado con el humo de un tabaco, visítame, ñaño. Te estás sintiendo como una adicción a ese problema que no tiene solución. recuerda que Dios se dijo, todo hay solución menos la muerte, hermano mío. Por eso, encamina tus pasos. Encamina tus pasos, hermano, a esta linda ciudad de Tocache, donde que nosotros estamos realizando. Hoy día, por ejemplo, ñaño, han venido de la sierra de Chica, Chilca, dice. Han venido trayendo a sus enfermos, trayéndole a ese pobre varón por querer ver una sanidad, por querer ver una respuesta de solución de esas lágrimas que sigue sufriendo, atormentando su familia. Pero yo estoy preparado a través de mi tabaco, a través de mi ayahuasca. Lo levantaremos en el nombre de Dios. Todo ese nudo, esa cochinada que le han hecho a esta pobre persona. Al mirarle, ¿sabes qué? Boté unas lágrimas. ¿Qué gente tanta maldadosa puede haber en esta tierra? Por eso, hermano mío, de mi corazón, te hablo, Huauqui paisita. 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Cuando llegas a la ciudad de Tocache, si vienes, por ejemplo, de Pólvora, de Pisana, vienes de acá, de Cedro, Florida, vienes de acá también, de Aucayaco, Balsayaco, vienes de todos esos alrededores de esta bella ciudad de Tocaches. Usted encamina al momento de llegar a Tocache, me llamas, no te vayas a confundir con otro, ñaño. Usted va a saberme que soy un jovencito, apoyerudo, con mi ropa, con mis costumbres y mis collares, con mis tremendos caracoles, carachamas secos en mi cuello, ñaño, y con el olor de plantas. ¿Cuántos me quieren conocer, ñañito, este pupuloncillo, secretero selvático, tacachero, ñaño, pero con conocimiento de bauquicito? ¿Cómo me están escribiendo, ñaño? Me dicen que me van a traer, dime, mi carachama en el WhatsApp, ya vuelta. Bien, ñañito, quiero despedirme, Huauqui, porque me están esperando, dicen, el local. Bueno, ya es cortito, ñaño. Más bien, mil disculpas por cuántas palabras, ñaño, de malas interpretaditos. Tú sabes que, ñaño, soy de la selva, soy de acá, del fondo de la comunidad misma, Tara, Jumbo, Curucamacán, y donde que usted van a comer kikakish. No me va a poder entender, mi ñaño, pero usted visitándome o marcando a este número de teléfono al 943-614-308. 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Anote, Antuquito. Llámame si la muchacha ha ido de tu casa, o el joven se ha ido con otra mujer, o tu papá está enfermito, o está postrado en cama. Llámame, ñañito, que mil disculpas, ñaño, me voy a despedir. Un fuerte abrazo, y como siempre, si la voluntad de Dios, vamos a estar nuevamente compartiendo algunos conocimientos de mi trabajo, de mis secretos, mi ñaño, en este día y todos los días. Dios lo bendiga, permiso.
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0: 10:41.
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12: 4 y 1.
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0: 4 y 42.
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13: 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Son las 5 con 00 minutos.
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0: 5 y 12.
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0: 5 y 20.
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0: 5 y 39.
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2: 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La hora precisa son las 6:00.
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0: 6 y 9. 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
2: 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Y las manos arriba. Hacemos la solita de un lado para el otro, por favor. 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Escuche esta canción.

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1: Wilmer Sander, dime Dilber, ¿sabes? Después de mucho tiempo, he vuelto a mi barrio, donde una vez me enamoré y perdidamente me ilusioné. Te entiendo, Dilber, sé que el tiempo ha pasado y te vienen los recuerdos. Por eso te acompaño a cantar esta canción.

16 y 26. 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

Hola, ¿qué tal, queridos amigos? Hermanos de la sintonía, reciban los saludos especiales en estos momentos del programa de parte de sus amigos y confidentes sacerdotes en alta magia. De parte de Pepoda Cristal, sacerdotisa vudú, y quien les habla en estos momentos a través de los estudios, a través de esta prestigiosa y potente emisora, el internacional, el maestro de maestros, Rosau Bautista. Bien, mis hermanos, hoy jueves bajo el planeta de Júpiter. Hoy jueves, mis hermanos, arrancando nuestro programa. Empezando este programa, Casos de la Vida Real de Fe y Esperanza, para un futuro mejor para todos ustedes. Este programa, mis hermanos, que lo hacemos con mucho amor, que lo hacemos con mucho cariño para aconsejar, para orientar, siempre llevarle ese mensaje de fe, siempre llevarle ese mensaje de paz a cada uno de vuestros hogares. Atención, mis hermanos de Tocache, mucha atención, mis hermanos de Tocache. Saludos también para mis hermanos de Uchiza, Santa Lucía, para mis amigos oyentes de Juanjuy, mis amigos de Zapozoa, mis hermanos de Tingomarilla, para mis hermanos de La Pólvora. ¿Cuántas personas en estos momentos, en este día, nos están escuchando? ¿Cuántas personas que nos siguen? ¿Cuántas personas que escuchan todos los días este programa? Porque este programa, queridos hermanos, sale al aire todos los días. Sale al aire todos los días, de lunes a sábado. De lunes a sábado, en este mismo horario y por esta misma emisora. Sí. 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

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Amigos, hermanos de la sintonía que me están escuchando en estos momentos, tienes problemas complicados, tienes problemas duros, difíciles, tienes problemas, tal vez en estos momentos usted está pensando, estás agarrándote la cabeza, preocupado por los hijos, preocupado por la familia, preocupado, hermano mío, por la salud. Si la salud anda mal, hermano mío, lamentablemente no se puede hacer absolutamente nada. Sí, si usted está enfermo, dolor de estómago, dolor de cabeza, dolor de espalda, dolor de cintura, dolor de rodilla, de las piernas, así no vas a rendir bien, hermano. Así no vas a rendir bien en el trabajo, no vas a tener ganas de nada, cada día va a estar peor. Entonces, hermano mío, usted tiene que enfocarse en su salud, en su vida, en su recuperación, en su sanación. 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Porque este programa, mis hermanos, sale al aire todos los días, de lunes a sábado, en la costa, en la sierra, en la selva. Estamos en muchos medios de comunicación. Estamos en la prensa hablada, la prensa escrita. Estamos en muchos medios de comunicación, mis hermanos. Saliendo a través de este medio, a través de la radio también, mis amigos, llevándoles siempre el mensaje de paz, mensaje de fe, mensaje de esperanza. Hoy jueves, mi hermano, hoy jueves bajo el planeta de Júpiter. Usted se da cuenta, señor, señora, que los días, las semanas avanzan rápido, se van rápido, hermanos míos, el tiempo no se detiene. Usted en estos momentos está preocupado, tal vez, estás allí preocupado por el negocio. 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Para que verdaderamente, hermano mío, pueda ayudarlo en la salud. Porque de eso se trata, hermano mío. De eso se trata. De que usted se recupere, de que usted se levante de la cama, de que usted cambie esa vida que está viviendo, de que usted pueda decir, me recuperé, me sané, estoy mejor gracias al remedio del maestro Rosau Bautista, gracias a los tratamientos, gracias a la visita que le hizo a su Santuario Supremo aquí en Tocache. Por eso, mis hermanos, no deje que pase días, no deje que pase semanas, no deje que pase meses. ¿Cuántas personas que muchas veces no les importa su propia salud, su propia vida, no se preocupan? ¿Cuándo se preocupan? Cuando ya es demasiado tarde, cuando ya están recontra enfermos, recontra perjudicados, ¿eh? No hay que dejar que pasen semanas, hermano mío. Aquí venimos curando, aquí venimos sanando, venimos liberando, venimos purificando con todos los remedios. Yo te curo, mi hermano, con todos los remedios, con todos los artes, con todas las ánimas. Te saco la maldad, te saco el daño, te saco la brujería
y usted va a ver con sus propios ojos. Usted vea con sus propios ojos de lo que le estoy hablando. Y se va a dar cuenta y va a decir, sí, esto me está pasando, esto me está sucediendo, voy a curarme, voy a liberarme. 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Cuántas personas que vienen, mi hermano, de diferentes lugares. Y la verdad me siento feliz, me siento contento. Que la gente se pasa la voz. Que la gente se pasa la voz, hermano mío, se recomiendan. Esa es la mejor recomendación. Porque cuando uno hace las cosas correctamente como tiene que ser, claro que sí, se van a recomendar. Se van a recomendar, se van a pasar la voz. Y de eso se trata, mi hermano. Que usted se recomiende, que usted vive en carne propia y pueda recomendar a su amigo, a su amiga, a su vecino, a su vecina, a algún conocido por ahí que tiene problemas en la vida. ¿Quién no tiene un problema, hermano? 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Nos vamos a una pausa musical, mis hermanos, hoy jueves, sí, hoy jueves. Adelante con la buena música, suena y dice así.

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2: Bien, queridos amigos, hermanos de la sintonía de esta hermosa ciudad de Tocache. Bien, mis hermanos, continuamos con el programa. Continuamos con este programa, mis hermanos, casos de la vida real, de fe y esperanza para un futuro mejor para todos ustedes. 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Hoy jueves, mis hermanos, hoy jueves, bajo el planeta de Júpiter. 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Mis hermanos, ¿sabes por qué no me quedo todos los días, mi hermano? 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Bien, mis hermanos, así como llegamos al punto culminante del programa que pertenece al día de hoy, jueves. Sí, conmigo será el día de mañana, viernes, en este mismo horario y por esta misma emisora. Mil gracias por su sintonía. Permiso.

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